0: mejor, cabrón. Tenemos el Teide.
1: Sí, y las otras arrancas, cabrón.
2: Si no es loco, ¿eh?
3: Puto, ¿tú crees que tu primo me deja el DNI, cabrón?
2: El perreo, el perreo.
4: Miedo, chillón.
0: Chacho, hazme caso, puto. Vamos a las carpas que este año viene Tony Tuntún.
1: Mira, me pongo un tuyoso. ¿Qué más quiero? Empecé a patar, ¿no?

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0: Enrique Iglesias, El Baño.

0: Juan Magán, Bailando por ahí. Shawn Mendes, Camila Cabello, Señorita. Ana Mena, Madrid City.
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1: Reik Emaluma, Amigos con Derechos.
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1: CNCO, Yendel, Hey DJ.
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1: Snake Hips, Jess Glynn, A Boogie with the Hoodie. Live for you.
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2: J Balvin e Farruko, 6 a.m.
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2: Nati Natasha, al garete.
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2: Jason Derulo, Savage Love.

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1: Bad Bunny, Vete.
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1: Maluma, ADMV, versión urbana.

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1: Chesca, Pitbull, Frankie Valli. 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
1: Lele Pons, Guayana. 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
1: Jay Santos, baby. Bala.

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0: Camila Cabello, Playboy Carti, I Love It. Kenny Man e Sebastian Yatra, Ni Gucci Ni Prada Remix.
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0: Juan Magan, The Horror Mac J, Muñequita Linda.
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2: Rauw Alejandro de The Yankee. Panties y brasieres.
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2: Raycon y Maluma. Latina.
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2: Lucenzo y Ken Zafara. Obsesión.
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2: Anne-Marie Little Mix, Kiss My UO.
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1: Alex Sensation, Anitta y Luis Fonsi. Pa'lante.
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1: Paul Essia, Dynamite.
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1: 6ix9ine, Mala. Wisin & Yandel, Chica Bombastic.
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1: Bad Bunny e Tahini, Callaíta.
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1: Bizarrap e Shakira, Bizarrap Music Session volume 53.
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1: Camilo, favorito.
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1: Irama de la Ghetto, Mediterránea.
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1: Enrique Iglesias, Farruko, Me pasé.
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1: J Balvin, Tu veneno.

0: Maluma, El Préstamo.
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0: Zion, Lennox y María Becerra, Berlín.
2: Sigo

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1: Mike Towers, Lala.
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1: Jason Derulo, Farruko, Mamacita.

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3: Sofía Reyes, 1, 2, 3.
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3: Pitbull en Nio, me quedaré contigo.
6: Jay Santos, Venus.
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